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2: 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I've just seen the most insane goal I have ever seen on a football pitch. Incredible, incredible Zlatan Ibrahimovic. World, world class.
3: Über die linke Seite, Schürrle treibt den Ball in die Mitte.
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